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Viajábamos al año 1999, disco Supernatural. Igual fue lanzado en el año 2000 como single. Estuvo 12 semanas en el número 1 en los Estados Unidos. De hecho, fue considerada una de las canciones más exitosas de todos los tiempos, según el ranking de Billboard. Estabas escuchando a Carlos Santana con el vocalista de Matchbox 20, Rob Thomas, en ese momento. Ahora ya solista, era Smooth, muy buena canción. Una canción que nace cuando Clive Davis, un legendario productor, le dice a Carlos Santana de colaborar con artistas más jóvenes. Y Rob Thomas recibió la letra pensando en su esposa, una modelo latina, y la idea de que otro cantante le interpretara, pero Santana insistió que sea él el que cantara porque su voz tenía la actitud que él necesitaba. Y fue un éxito, Smooth, Carlos Santana con Rob Thomas.

escuchando en La Máquina del Tiempo, otro de los clásicos, en este caso New Shoes, uno de los himnos del funk de ese momento de los 80, año 1986, la banda formada por el matrimonio de Johnny y Valeria Day, Johnny Smith y Valeria Day, habían alcanzado una versión independiente de la canción en el 85, pero sin embargo Atlantic Record la mezcló con un sonido un poco más pulido, gracias a un DJ, y la canción explotó en las pistas como New Shoes. Ahí estamos. Ellos son los Backstreet Boys, ¿se acuerdan?

Stuck With You, decía Hugh Lewis and the News. Qué buen álbum, cuarto álbum de estudio. Se llamaba Four, pero Fore como extranjero, ¿no? El álbum. Yo recuerdo este cassette, tenía un mono en la tapa. Me lo trajo mi tío, que todo el mundo me decía, ¿cómo hiciste para conseguirlo? Qué bueno. Yo estaba en la secundaria, primeros años de secundaria, y me acuerdo que mi tío era marino mercante, entonces él venía desde afuera. Había una diferencia muy grande cuando se lanzaban las canciones originalmente, ponerle en Estados Unidos o en Europa, hasta que llegaban a la Argentina, pasaba 6 meses hasta un año en la década del 80. Y bueno, ¿qué pasó? Me lo trajo mi tío recién salido. Y cuando lo logré tener, nadie lo podía creer. Ninguno de mis compañeros y amigos decían, ¿cómo hiciste para tenerlo? ¡Qué buen disco! Bueno, Four se llamaba, de Hugh Lewis and the News. Sigue la música, volvamos, dale. Esto es Fuck You, de la mano de CeeLo Green. Subí.

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Era Michael Bolton haciendo esta muy buena balada. Dije que te amaba, pero mentí. Say I love you, but I lie. Una de sus baladas más icónicas, editada en 1993 en un disco que llamaba The One Thing, mostraba el lado más emotivo del cantante. Tenía unas power ballads realmente muy importantes. Y bueno, lo curioso del título es que parece que la canción trata sobre una ruptura, pero en realidad es todo lo contrario. No, la letra dice otra cosa, juega con la idea de que lo que siente va más allá del amor común, algo tan grande e indestructible, es indescriptible. Bueno, muy bueno, número uno en Billboard Hot 100 y en adulto contemporáneo. Seguimos All Stars de la mano de Smash Mouth aquí en La Máquina del Tiempo. Subí el volumen, déjate llevar.

I don't want to wait, no quiero esperar. Estabas escuchando otra de las grandes canciones, en este caso de la mano de la cantante Paula Cole, ¿no? Que formó parte de la serie Dawson Creek. Aquí estabas escuchando I don't want to wait. Muchos confunden a Paula Cole con Natalie Cole, que es la hija de Nat King Cole. No, es otra artista que también, bueno, pegó varias canciones, entre ellas el tema de Dawson Creek. Esto es The Black Eyed Peas. Suena I've Got a Feeling. Qué lindo fin de semana. ¿Cómo la vienen llevando? ¿Todo bien? Te podés comunicar, pedirnos tus canciones. Estamos en el Instagram, estamos en el Facebook. Ahí nos encontrás como El Club Retro. Sí, y si no, acá en la radio. Subí el volumen, dejate llevar.

Un enorme éxito de Billy Joel, esas canciones que son historia pura. Fue editada en 1989 en el disco Frente de Tormenta y fue un himno para toda una generación. Lo más llamativo es que la letra es en formato de lista. Menciona 100 eventos históricos entre 1949 y 1989 y menciona figuras como Marilyn Monroe, Eisenhower, Elvis Presley, Albert Einstein, JFK, Nixon, el Watergate, el punk rock, ¿no? Una ráfaga de palabras que, bueno, dice, nosotros no encendimos el fuego. Dice, estamos en los 80, eran tiempos difíciles, pero mirá todo lo que pasó antes, ¿no? Ahí estaba una muy buena canción de Billy Joel.

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Sheryl Crow, de esta manera con ella comenzamos una nueva parte de nuestro programa en esta edición de fin de semana. All I Wanna Do, todo, claro, todo lo que quiero hacer. Gran canción de Sheryl Crow en la máquina del tiempo. Queda. Porque llega Third Eye Blind haciendo este Semi-Charmed Life, una vida semi-encantada.

Estabas escuchando a Hubas Tank con esta balada que redefinió la década del 2000. Editada en el 2004, era The Reason, la razón. Y la letra habla sobre el arrepentimiento y la redención en una relación. La voz de Doug Robb habla con una sinceridad cruda, mientras que da un mensaje de disculpas y de transformación personal. Conectó muy bien este tema con la gente y la convirtió en una de las canciones más pedidas en las radios en la época. Nosotros seguimos con Ace of Base. All That She Wants.

0: Lindo fin de semana aquí en el Club Retro, era Ace of Base con All That She Wants, todo lo que ella quiere. Seguimos en la radio, seguimos disfrutando de estos temas inolvidables. Bésame, es Sixpence None the Richer. Estás en el Club Retro, estás acá en la radio, viviendo un fin de semana con una increíble selección de canciones. ¿Te quedás con nosotros?
1: ¿Qué?

Estabas escuchando a este dúo sueco Roxette y uno de los temas que dicen este es el sonido pop rock de los 80. Exactamente. Formó parte del disco Look Sharp y esta canción se llama Peligroso. Te cuento que fue compuesta por Per, el 50% de Roxette, la parte más creativa, y la voz es de la inolvidable Mary Fredrickson, que le da ese toque de sensualidad. Lo importante de Dangerous es que se escribió el mismo día que la canción de Look. Fueron dos temas que salieron uno así atrás del otro. ¿Vos sabías? Bueno, Roxette, aquí en La Máquina del Tiempo. Seguimos con Barenaked Ladies. Esto se llama One Week, una semana.

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Era Sheryl Crow aquí en La Máquina del Tiempo. The First Cut is the Deepest. El primer corte es el más profundo. Un cover realmente increíble y otra de las grandes canciones de Sheryl Crow en un fin de semana donde la verdad que disfrutamos abiertamente canciones desde los 60 hasta el día de hoy. Esto no se detiene, todavía nos queda un largo camino por recorrer. Quédate acá en la radio, la vas a pasar lindo en el club.

Una voz increíble, All Around the World, una canción que Lisa Stansfield escribió con sus compañeros de la banda Blue Zone. La melodía es tranquila y el tema realmente tiene una letra que trata sobre una mujer que perdió al amor de su vida y lo busca por todo el mundo. All Around the World, desde el disco Affection, año 1989, era Lisa Stansfield. Primer lugar en el Reino Unido. Primer lugar en las listas de Rhythm and Blues, temazo. It's My Life, tema de Tok Tok, pero versión de No Doubt.

No Doubt decía It's My Life. Te quedas con nosotros acá disfrutando de las mejores canciones, viviendo este fin de semana pleno mundial. Y la música dice presente acá en la radio, en el Retro Parade, en este desfile de canciones increíbles de cada fin de semana del Club Retro. ¿Se acuerdan de este tema? Una voz angelical. Un tema que te eleva. Te quedas con nosotros disfrutando de las mejores canciones en este Club Retro.

Otra bellísima canción, otro imperdible, en este caso de la mano de The Cranberries. Estabas escuchando Linger aquí en La Máquina del Tiempo. En esta edición de fin de semana todavía nos queda un largo camino por recorrer. Yo te digo, no te muevas de la radio.

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Qué linda versión de Celine Dion. Qué potencia que tiene esta mujer en la voz, por favor. Ojalá que se ponga bien pronto. Celine Dion y esta balada originalmente de Jennifer Rush, ¿no? Jennifer Bush, lo había compuesto allá por la década del 80, pero la versión, sin lugar a dudas, de Celine Dion es maravillosa. Año 1993. Fue número uno en Billboard Hot 100. Fue el primer gran éxito de Celine Dion en los Estados Unidos.

Hot and Cold, calor y frío, caliente y fría. Ahí estaba la música de la mano de Katy Perry en el club. Y Billy Myers nos lleva a la década del 90 con esta balada súper emotiva, otro de los grandes himnos de los 90. Esto es Besa la Lluvia, Kiss the Rain, quédate. Estás en la máquina del tiempo, estamos en este fin de semana de grandes recuerdos, de canciones que no pasan, te quedan.

Estabas escuchando la música con Pink haciendo Get the Party Started, ¿eh? Deja que la fiesta comience. Un himno de la década del 2000 que hoy sigue sonando con la misma fuerza, ¿no? Que allá por el año 2001 cuando fue lanzado, formó parte del disco Misunderstood, un éxito que llegó al cuarto lugar, pero que dominó las pistas de baile en todo el mundo. Dato de color, no la había escrito Pink, la escribió Linda Perry, la de Four Non Blondes, la que cantó el tema WhatsApp, y se la dio a Katy Perry antes de dársela a cualquier otro artista.

Qué linda banda, cómo me gusta Jim Blossoms, esos himnos del rock alternativo, año 1993. Era una ruptura dolorosa y un sentimiento de traición cuando te enteras cosas que no se querían saber sobre una expareja. Jim Blossoms y un himno. Nosotros seguimos aquí en La Máquina del Tiempo. Uy, por favor, qué temazo, escrito por Prince, Lunes Maníaco, The Bangles.

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Lindo tema de los 90, era Walking on Clouds, Headhunter, ¿se acuerdan? Un buen año, una buena canción allá por la década del 90, estas marchitas de los 90, ya ingresando en la última parte de nuestro programa.

Y aquí sonaba otro tema, esta canción de Yakida llamada I Saw You Dancing, año 1994. La canción fue producida y escrita por Jonas Berggren, uno de los miembros de Ace of Base. Tiene un sonido muy Ace of Base. Ahí decía, te vi bailando. Yakida sonando aquí en la radio, en la máquina del tiempo. Últimos minutos de nuestro fin de semana.

pura energía, puros éxitos de la década del 90, estas canciones que hicieron mover al mundo entero, en este caso de la mano de la banda London Beat, haciendo I've Been Thinking About You. Era el groove, el beat, el golpe que tenía Londres, el golpe musical, me refiero, haciendo este temazo llamado I've Been Thinking About You. Hay más.

CNC Music Factory pone punto final a esta edición de fin de semana. La verdad que la pasamos muy, pero muy bien. Esperemos que ustedes también del otro lado. Esto era Gonna Make You Sweet. Qué buenas canciones. Gracias de verdad a todos los que hicieron posible esta edición de La Máquina del Tiempo, a todos los que escribieron, a todos los que nos piden canciones, a los que participan, de la forma que sea, siempre con la mejor onda. Gracias. Muy buenas, muchísimas gracias. Muy buen fin de semana y un excelente comienzo de esta semana que ya se aproxima. Buena vida para todos. Gracias por elegir el Club Retro La Máquina del Tiempo. Que la pasen lindo. Mira cómo nos vamos con todo. Chau. Gracias.

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1: Finales de la década del 90, 1999. Smash Mouth, All Star, Breathe Carolina Remix.
0: DJ Donkey, in

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1: Puff Daddy y Faye Evans, I'll Be Missing You, de 1997, en la versión de St. Martin Remix.

0: escuchamos a Lighthouse Family con Rain Cloud de 1997, Jim Florence Remix.
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2: Ok, damas y caballeros, aquí estamos, arrancando un nuevo fin de semana aquí en la radio, por supuesto, con muchas ganas de acompañarlos. Tres horitas nos esperan por delante para disfrutar de Open Disco. Soy Josema, la producción general, ya está Gaby, ya está Fer, están todos. Tenemos visitas, ¿eh? Trajeron factura y todo. Ah, feliz de la vida, entonces, querido, pero claro. Y acá, con vos del otro lado, nos preparamos para encarar el fin de como corresponde. Así que subí el volumen, quédate con nosotros, que empieza Open Disco.

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1: Soy Pame Santa Clara y esto es Desbloqueando Recuerdos. Esta canción pertenece al octavo álbum de estudio de esta banda británica. La letra habla de un muchacho que está disfrutando del baile y de la música cuando conoció a una chica en el boliche y se da cuenta que se tiene que ir porque pierde el último tren y desearía quedarse ahí bailando todo.

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2: El primer lanzamiento que nos sorprende es el de Taylor Swift. Llega I Knew It, I Knew You, canción original creada para la banda sonora de Toy Story 5. El tema fue escrito y producido junto a su histórico colaborador Jack Antonoff y representa un regreso a las raíces country que marcaron el inicio de su carrera. Además, la artista compartió un emotivo video de su infancia para acompañar el lanzamiento. Suavidad, nostalgia y una historia inspirada en el personaje de Jessie hacen de esta canción una verdadera obra para los fans de Taylor y del universo de Toy Story.

La reina del pop, Madonna, sigue demostrando que siempre tiene algo nuevo. Lab Sensation es uno de los adelantos de su próximo álbum Confessions 2, proyecto que retoma el espíritu dance y electrónico de uno de los discos más celebrados de su carrera. El tema fue presentado en un show sorpresa realizado en Nueva York y generó gran expectativa entre sus seguidores.

En este nuevo lanzamiento, Ozuna recupera el costado más romántico que conquistó a millones de personas en toda Latinoamérica. Se trata de Mi Yo de Antes, canción que explora cómo ciertas relaciones pueden transformarnos y alejarnos de quienes éramos antes. Lo nuevo de Ozuna.

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6: ¿Qué tal, amigos? ¿Cómo les va? Mi nombre es Marcelo Bravo y esto es Bravo Music Files. Hoy vamos a bucear en un mundo de fantasía, lleno de hermosos colores y sonidos New Age. Hoy vamos a conocer un poco más sobre Enya Browning. Nació en Irlanda en mayo de 1961. En 1979 formó parte de una banda familiar llamada Clannad. Con ella grabó dos discos, Cranul y Fwine. En 1982, Enya se asoció con Nicky Ryan con la intención de componer y cantar su propia música. La esposa de Nicky, Roma Ryan, sería la letrista del nuevo equipo musical.

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Pero no se utilizaron en la película. En 1986, la BBC le pidió a Enya la música de la serie documental The Cells.

1988, lanza Watermark. Este disco incluye Orinoco Flor.

En 1989 aparece Six Tracks. Ese mismo año se publica el sencillo Oishei Shiun. En 1990 edita Three Tracks, el segundo álbum EP. En 1991, Enya lanza Shepherd Moons. Este disco contiene

1997, edita un disco recopilatorio con el cual gana 10 discos de platino. En noviembre del 2000 sale A Day Without Rain, el cual ganó un Grammy como mejor álbum New Age en 2002. Este disco contiene la canción que vamos a presentar. Señoras y señores, con ustedes, Enya, Only Time.

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0: Acomodate los auriculares porque vuelve el fenómeno más increíble que nos dio la tecnología aplicada a la música. Hablamos de Soda Stereo Ecos, que regresa a casa. Después de girar por toda Latinoamérica y emocionar a más de 300.000 personas, el espectáculo vuelve a Buenos Aires y para los que todavía no entienden de qué va esto, les cuento que no es un tributo ni un holograma barato, es un trabajo técnico bestial donde, bueno, podés volver a sentir la energía de Gustavo, de Charlie y de Zeta tocando juntos en vivo. Es un viaje inmersivo que realmente te vuela la cabeza. Ahora anunciaron nuevas fechas en el Movistar Arena, varias ya están completamente agotadas y luego agarran vuelo para Europa, para los Estados Unidos, y así Soda sigue demostrando que su legado es inmortal y que sus canciones atraviesan cualquier barrera de tiempo y espacio. Si no fuiste, es tu oportunidad de vivir un momento verdaderamente mágico e irrepetible. Y ahora subimos a las nubes con Carlos Baute. ¿Quién mejor para hablar del amor que Carlos Baute? Y en esta charla abre su corazón y cuenta por qué siempre elige cantarle al amor sano y también reflexiona sobre las relaciones con el paso del tiempo.
1: Ah, y ya se prepara también para presentarse el 2 de octubre en el Teatro Ópera.
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3: Eso es lo que yo sentía con la canción.
4: ¿Sabes cómo? Vamos a brocita ahí, ¿eh?
5: ¿Quién mejor que tú?
3: ¿Quién mejor que
5: me
3: tú?
5: Me encantó. Siempre hablando del amor bonito, sano.
3: Al amor bonito. Al amor que, bueno, lo dice la letra de esta canción, que te hace ver todo a full color.
5: ¿Hay una sola persona así en nuestra vida o que pueda haber más de uno?
3: Bueno, en mi caso, gracias a Dios, yo quiero que sea para siempre la compañera que encontré con la madre de mis hijos. Y eso, el separarte, es terrible. ¿Bien? Yo tuve parejas de 9 años, he tenido parejas de 6 años. O sea, yo he pasado por pareja, pero bueno, se ha roto. También son circunstancias de la vida. Yo tuve parejas que eran maravillosas, pero yo tenía 18 años. Creo que cuando yo salí de Venezuela me ofrecieron trabajo fuera y no me voy a quedar por amor. Yo con 19 años que no, me quedo aquí. Venga, que esto del tren pasa una vez.
5: El amor es eterno mientras dura, dice otro cantautor. Otro
3: también, cantautor. Sí. Hay una parte ahí que...
2: Y es que tú me subes, tú me elevas a las nubes.
3: Eso es lo que yo sentía con la canción. Y entonces esa magia pasa en el estudio y la terminamos allí. Fue brutal descubrir que el género que iba a entrar en esa canción era un afrobeat.
5: Suena muy linda esta canción.
3: Gracias.
5: Póngala de fondo hoy a la noche, haces unos raviolcitos con un vinito o con algo sin alcohol.
3: O una cervecita sin alcohol.
5: Claro, como dice también
2: su canción. Eres musiquita y cervecita, todo lo malo me lo quitas. Ajá, tal cual, tal cual.
5: Gracias, Carlos.
6: Coming up. Enseguida regresamos con más Open Disco.
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6: Volvimos. Continuous hit music. Seguimos con más Open Disco.

0: Ahí estamos, señoras y señores. Andrea, bienvenido a un nuevo bloque en este fin de semana. Tenemos un montón de Diego Pérez rompiéndola toda con un house session imperdible. Pero antes se vienen cositas, así que subí el volumen y quédate acá, que un nuevo bloque arranca en Open Disco.
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2: Energía, optimismo y el sonido vibrante de los 80. Huey Lewis and the News, el grupo que convirtió el rock pop americano en una celebración llena de ritmo y carisma.

formados en San Francisco a fines de los años 70, mezclaron rock, pop y rhythm and blues con un estilo directo y contagioso. Su energía rápidamente encontró lugar en la radio y en la cultura popular de los 80. The Power of Love, Hip to Be Square, Stuck with You, canciones cargadas de ritmo, melodía y optimismo. Huey Lewis and the News definió el costado más luminoso y divertido del pop rock. Su música capturó una época donde todo parecía avanzar más rápido. Huey Lewis and the News dejó canciones que hoy siguen sonando.

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4: El artista argentino Luke Ra celebra su gran momento profesional con el estreno de El Último Baile, canción que homenajea a Lionel Messi. Comenzando a palpitar el Mundial de Fútbol 2026, Luke Ra junto a Juan Portela, quien compuso el tema, Un Poco de Ruido, y Ramki, traen este estreno colmado de alegría, cuarteto y mucha energía.

Neil Horan regresa con su nuevo disco Dinner Party. A través de estas 12 nuevas historias musicales, Neil se centra principalmente en relatar su historia de amor con Amelia Woolley, con la que mantiene una relación desde el año 2020. Se conocieron, como asegura el título del LP, en una cena y gracias a ello, Horan se inspiró.

noticia que despertó muchísima nostalgia entre los fans y hoy ya podemos disfrutarla. Hablamos de la nueva canción del elenco de Soy Luna. Karol Sevilla, Ruggero y Michael Ronda cantan De ti me enamoré. Es el primer trabajo inédito que conocemos con recuerdos y reencuentros para quienes crecieron acompañando esta historia y que muy pronto podremos disfrutar nuevamente en Disney Plus con la nueva temporada de la serie. Soy Luna, volver a rodar.

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0: Nico Bethesda nos presenta Asuntos Pendientes. Hablamos con este artista sobre el lanzamiento de su nuevo álbum que cosecha su trayectoria como productor con artistas como Ainda, El Zar o Indios en la búsqueda de su propia identidad sonora. No soy la misma persona trabajando con otros que en este disco, pero al mismo tiempo soy yo mismo y está todo eso mezclado, fue lo que confesó sobre este nuevo material. Y atención, porque Nico ya se prepara también para la presentación del vivo del disco que va a ser a principios del mes que viene. Esto va a ser en el Centro Cultural Richards y ahí seguramente va a estar congregando a todos sus seguidores.
1: Depende de la época, ¿viste? A veces el indie puede ser considerado hasta trap. Hay algo de asociarlo a algo más relajado, más imperfecto, por así decirlo, que es un condimento dentro del género. Después eso se transforma en mainstream también. No soy la misma persona trabajando con Ainda que con El Zar, que con Indios o con Mate. Como que son personajes diferentes que al mismo tiempo soy yo mismo, y en este disco está todo eso mezclado. No digo que es un resultado, pero sí es una cosecha, ¿no?
2: ¿Cómo ves un poco el vivo? Porque me imagino que todo esto, ahora estamos hablando del lanzamiento, todo, cuando llegue el momento de armar la banda. ¿Estamos en esa todavía o no?
1: Sí, estamos en esa.
2: Presentación.
1: Vamos, presentación, 29 de mayo en el Richard. Sí, 29
2: de mayo.
1: 29 de mayo en el Richard. Y vamos a hacer una fecha con la banda.

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2: ¿Alguno de ustedes se acuerda lo importante que eran las dedicatorias de canciones en los 80, en los 90? Una canción romántica, una balada, siempre tenía una dedicatoria de tal para tal. Era el primer arrime, era el primer fuego, era el inicio de la relación. Como locutor, en la escuela me llenaban de papelitos. O te tenías que ir a la radio, o llamabas por teléfono y, bueno, pedías la canción y decías a quién dedicársela. Por ejemplo, venía Cae te recuerdo. Entonces ahí venía el Agustín le dice o le dedica esta canción a Silvana y le dice que el sábado la va a sacar a bailar lento. Tenemos un mensaje de Pablo. Sofía, sos la cosa más hermosa del planeta. Te amo con todo mi corazón y te dedico esta canción de Cae. Escuchamos.

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1: Saludos a los conectados, soy Cristian Pérez. Les traigo otro capítulo aquí en Maxi Vinil, el canal de El Vinilo. Suscríbanse. Vamos a escuchar a los ingleses de The Outfield con el éxito más grande de su carrera, que se llama Your Love. Con The Outfield pasó una cosa bien extraña. Es una banda inglesa que tuvo mucho éxito en Norteamérica y nunca tuvo éxito en Inglaterra, en su país natal. Raro, ¿no? Pero así es la historia de The Outfield. Lanzaron su primer disco en 1986, este que se llama Play Deep. Y la canción Your Love, que fue el segundo single, fue un éxito. Llegó al lugar número 6 en el Hot 100 de la Billboard. Este disco vendió

El vocalista de Outfield anunció disco de solista para el 2018. No sé, supongo que ese disco se habrá lanzado. Pero para los fanáticos de The Outfield les dejo este, que es un temón de este, que es el primer álbum de la banda, que se llama Play Deep, la canción Your Love.

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13: Un clásico de los 80s, protagonizado por Tom Cruise, Kelly McGillis y Val Kilmer, entre otros. Top Gun se estrenaba en el año 1986 y su acción transcurría en la estación aeronaval Miramar de San Diego, que se estableció en 1969 para seleccionar y adiestrar al 1% de los mejores pilotos de la Marina de Guerra estadounidense. Este sería el escenario para una historia de amor a cargo de una instructora de Top Gun y uno de sus estudiantes, a la par que muestra la instrucción de los pilotos en este juego. El film también haría de su banda sonora varios clásicos de la década, como el de Berlin, Take My Breath Away, una de las canciones más románticas de aquellos años.

0: Ahí estamos, señores, volvimos de la tanda con este temazo. Estamos ingresando en este nuevo bloque de Open Disco del fin de semana. Y claro está, te invitamos a que te quedes con nosotros porque se vienen cositas. 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
5: Los jóvenes artistas argentinos Max Carra y Valentino Merlo estrenan Buenos Días, una canción que combina romanticismo, frescura y el sello característico de dos talentos. Este proyecto se presenta como una propuesta ideal para quienes disfrutan de las canciones que hablan del amor desde un lugar simple, cercano y genuino. Así suena Buenos Días, de Max Carra y Valentino Merlo.

presentamos al artista emergente Valen Semersoni, quien comenzó su carrera en 2017 subiendo covers en las redes sociales. Luego de varios años trabajando en su música, Valen estrena Todavía

Niall Horan regresa con su nuevo disco Dinner Party. A través de estas 12 nuevas historias musicales, Niall se centra principalmente en relatar su historia de amor con Amelia Woolley, con la que mantiene una relación desde el año 2020. Se conocieron, como asegura el título del LP, en una cena y gracias a ello, Horan se inspiró.

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Las Pelotas adelanta su próximo disco con el lanzamiento de Sin la Piel. La nueva composición gira en torno a la comunicación, el vínculo con el otro y la posibilidad de expresar emociones sin intermediarios. En su letra, la banda plantea preguntas sobre la dificultad de dialogar y propone una búsqueda de contacto desde un lugar más directo. Decime si podemos ver una forma de poder hablar. El tema marca el regreso discográfico del grupo encabezado por Germán Dafunquio y abre una nueva etapa de trabajo que desembocará en la publicación de su próximo álbum. El lanzamiento llega después de varios meses de actividad en los escenarios y se presenta como la primera muestra del material que integrará ese proyecto.

0: Ozuna estrena Ni Yo de Antes, junto a un videoclip filmado en Puerto Rico. El tema llega después de Una Aventura, una de las publicaciones más recientes del artista puertorriqueño, y profundiza en una narrativa vinculada a la transformación personal tras una ruptura. A través de su letra, la canción reflexiona sobre la distancia entre la persona que alguien fue y aquella en la que se convierte luego de atravesar un vínculo marcado por conflictos. Mi Yo de Antes tiene mucha emoción y mucha verdad. Habla de cómo una relación puede cambiar quién eres, cómo te alejas de ti y después miras atrás tratando de entender en qué momento dejaste de ser esa persona, expresó Ozuna sobre el lanzamiento.
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0: también se incorpora Mi Vieja, a su homenaje a Papo. Ya está disponible en vinilo Papo por Juanse volumen 2, el proyecto con el que Juanse vuelve sobre parte del repertorio de Norberto Papo Napolitano. La salida en formato físico coincide con la publicación completa del álbum en plataformas digitales. La novedad de esta edición es la incorporación de Mi Vieja, canción que hasta ahora no formaba parte del lanzamiento digital. Con su inclusión, el trabajo queda disponible de manera íntegra por primera vez. El álbum reúne 8 composiciones asociadas a distintas etapas de la trayectoria de Papo, desde los años de Papo's Blues hasta material de periodos posteriores. A través de estas versiones, Juanse recorre parte del cancionero de una de las figuras centrales del rock argentino.
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0: Dua Lipa eligió un clásico de Maná para su nuevo disco en vivo y sorprendió al mundo. La elección no pasó inadvertida. Además de transformar a Fer Olvera en el único artista invitado del álbum, la presencia de Oye Mi Amor confirma el enorme alcance global que sigue teniendo Maná, una de las bandas más emblemáticas del rock latino.

0: El clásico mexicano ocupa un lugar central en un proyecto en vivo de una de las artistas pop más importantes del momento. Ver cómo esta canción sigue cruzando generaciones e idiomas es un orgullo inmenso, expresó Fer, sobre la colaboración con Dua Lipa. Dua Lipa y Maná, oye mi amor.
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0: Mike Towers estrena Un Ana Más. En medio de su gira internacional, la superestrella global Mike Towers lanza su nuevo sencillo, Un Ana Más. Además, fue seleccionada como la canción oficial de la Liga Recap 26, la experiencia digital personalizada de cierre de temporada de la Liga de Fútbol Profesional de España. El tema llega en medio de una intensa gira internacional que llevará al artista por el Caribe, Europa y Latinoamérica durante los próximos meses. Con un beat envolvente y un coro directo y memorable, Un Ana Más presenta una nueva faceta sonora dentro del universo musical de Towers. En ella, conecta con la energía nocturna y veraniega que domina actualmente las playlists globales. En esta nueva etapa, el artista apuesta por una fusión fresca entre lo urbano y la música dance de influencia house. De este modo, explora un sonido melódico, elegante y altamente contagioso.
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8: Estuvieron tocando en el Cosquín Rock y ahora vinieron a saludarnos y a cantar esta canción.
9: Pasamos.
8: Amigo de artista. Y Lauta,
9: ¿qué pasa,
8: el aplauso?
9: ¡Oba!
8: ¡Córdoba! ¿Cómo está la banda?
10: Espectacular, amigo.
9: Muy bien, increíble.

0: Una colaboración que se manifestó, señores. Lauta nos cuenta cómo se cocinó la versión cuarteto de Puñalada junto a Qué Locura en tan solo 20 minutos, después de haberle dicho a su productor que quería hacer ese tema con la banda, y ahí al toque recibió el mensaje de Nico para concretarlo. Más allá del éxito, Lauta se muestra agradecido y maduro, destacando la importancia de mantenerse lejos del ego y con los pies sobre la tierra. No hay que hacerle caso ni a los que te endiosan ni a los que te tiran la mala. Para él, el mayor privilegio es poder alegrarle el día a la gente a través de sus canciones.
1: ¿Y qué te pasa cuando vienen, no sé, esto de Qué Locura, te chorean qué puñaladas y te la hacen en cuarteto?
2: Ah, pero yo feliz de la vida, amigo, olvídate. Y mirá, te digo algo de la manifestación. Estaba sentado en un sillón y le digo al Tote, este es mi productor: amigo, nosotros puñaladas la vamos a hacer con Qué Locura y te lo firmo donde vos quieras. No lo termino de hacer eso, 20 minutos me meto a la solicitud de mensaje, me había hablado Nico, ¿viste? Me iba a hacer la cuarteto, me dice, te lo juro, ¿eh? 20 minutos. Y nada, soy feliz. Yo sabía que lo íbamos a hacer con eso. Yo estoy re agradecido, hermano, de que me hace, que me esté pasando todo esto lindo ahora y no a los 21. No tenía la capacidad mental, esto lo veo hoy, ¿no? Con el diario del lunes. La capacidad mental para vivir, para estar presente, para estar lejos de mi ego. El ego es duro, ¿eh? Es difícil. Que todos te endiosen, yo creo que no hay que hacerle caso ni a lo que te endiosan ni a lo que te tiran la mano, porque nadie tiene la razón, ¿viste? Te terminas creciendo. Obviamente es muy lindo, pero es muy loco porque, claro, la gente te... mucha gente te endiosa o te pone como, decir, entre comillas, no sé, en un pedestal. Para mí somos todos muy iguales, ¿viste? Nada más que siento que nosotros tenemos el privilegio de poder alegrarle un ratito del día con 3 minutos de canción, nada más. Ya con eso somos felices. El show que estamos armando es full banda. Las vibraciones que hacemos con toda la banda son increíbles. Así que de prontito vamos a anunciar una gira, pero estamos planeando con tiempo, que la queremos hacer prolijita como corresponde.
3: Imagino la ansiedad y la adrenalina, ¿no?
2: Sí, me calma la gira los fines de semana, me calma un poco la ansiedad, pero sí, tengo unas ganas de que salga la gira. Así que está bueno ahí la expectativa. Cuando salga, sé que lo va a ver lindo.
4: Gracias, Lauta. Amigo de artistas, Lauta.
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0: Bien, señores, estamos en el cuarto y último bloque para nosotros, para, bueno, disfrutarlo a pleno, porque vienen buenos materiales musicales, por supuesto. En el próximo bloque, la hora de House Session, que se va a venir increíble. Estábamos charlando con Diego hace un rato, dice, no sabe la que se viene, y no me cabe duda, no me cabe duda, el tipo la va a romper totalmente, así que quédate, porque todavía queda este bloque y una hora más para seguir disfrutando de buena música en este fin de semana acá en la radio. Así que subí el volumen, que acá arranca Open Disco en un nuevo bloque.
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3: Tal vez por la mística que genera la oscuridad en la letra, por las historias que se inventan sobre su supuesto significado diabólico al escucharla al revés, o por si es un canto a las drogas, cuando pensamos en una canción de Led Zeppelin, la primera que se nos viene a la memoria es Stairway to Heaven. En la famosa revista Guitar World, el solo de guitarra en la menor creado por Jimmy Page para esta canción fue elegido como el mejor de la historia. Antes de publicarse Led Zeppelin IV, la banda interpretó Stairway to Heaven en público por primera vez en un concierto en el Ulster Hall de Belfast, el 5 de marzo de 1971. Cuando terminaron de interpretarla, el público se quedó en silencio. Y se dice que ante esta situación, Robert Plant comentó a los demás integrantes del grupo, "Creo que vamos a eliminar esta canción del disco.
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3: De ahí en adelante, en cada concierto, Stairway to Heaven ocupaba un lugar privilegiado dentro del show, donde los solos de guitarra de Page, en la parte más rockera y dura, cada vez se volvían más sorprendentes. Con respecto a la letra, podemos percatar lo sugerente y vaga que es, con referencias evocadoras. La escribió el vocalista del grupo Robert Plant mirando el atardecer al lado de una chimenea. Una influencia fundamental parece que fue el libro Magic Arts in Celtic Britain de Lewis Spence, que Plant había leído en aquella época y que contenía referencias a reinas de mayo, gaiteros y círculos bulliciosos en bosques de fantasía.

0: Como un dato curioso y para meditar, varios aficionados de Led Zeppelin han afirmado que se puede oír un mensaje particular escuchando Stairway to Heaven en sentido revertido. Led Zeppelin ha despreciado siempre tales afirmaciones, y solamente su compañía discográfica Swan Song Records manifestó públicamente: "Nuestros vinilos solo giran para adelante". Led Zeppelin, Stairway to Heaven.
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0: Hay canciones que no piden permiso, que golpean suave, pero directo al corazón. Dame una oportunidad. Así se llama esta canción de Enanitos Verdes, que es una de esas canciones. La voz de alguien que se queda en la puerta del amor, con la esperanza intacta y el alma en la mano. Una melodía que avanza como una confesión sincera, casi urgente. Como si cada acorde supiera que el tiempo se escapa, ¿no? En ese vaivén de guitarras, en ese vaivén de emociones, esta canción se vuelve como un espejo. Todos fuimos alguna vez ese que espera, ese que insiste, ese que todavía cree. Un esencial del rock argentino que no se escucha, que se siente. Enanitos Verdes, dame una oportunidad.
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5: A días de comenzar el Gran Mundial de Fútbol 2026, la encargada de poner banda sonora es nada más y nada menos que Shakira. Day Day es el título oficial en el que participa Shakira y Burna Boy, con unos ritmos festivos que nos invitan a celebrar la unión entre países y a animar a nuestras selecciones.

está de fiesta. El cantautor Maluma estrenó Loco por Volver. Orgulloso de sus raíces, el colombiano ha lanzado su nuevo álbum de estudio, cargado de referencias a su cultura, dejando claro que se siente más orgulloso que nunca de haber nacido en esta tierra. Junto a este lanzamiento llega Tu Recuerdo, una nueva canción para celebrar este lanzamiento.

Llega Little Things, la nueva canción solista de Kevin Jonas. Con letra íntima, cálidas texturas de guitarra y reflexiones sobre el amor duradero. Este sencillo consolida.

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1: Hola, hola, hola, hola. ¿Qué tal? ¿Cómo les va? Bienvenidos, chiquilinas, chiquilines, mocosos electrónicos. ¿Cómo andan? ¿Cómo les va? Bienvenidos al House Session. Lo vamos a hacer rapidito porque queremos arrancar con todo desde los estudios de Vox Producciones, como siempre, que les habla Diego Pérez. Y por 60 minutos o 16 tracks, o un poco más o un poco menos, vamos a estar sacando toda tu tranquilidad de hoy para dejarte los tracks, los remixes, las versiones o las canciones simplemente más bonitas que hemos elegido desde las diferentes ramas de la escena electrónica. ¿Arrancamos, te parece? ¿Después venimos con más? Dale, acá estamos para vos. Subí el volumen, dale bien fuerte, bien power. House Session, acá en tu radio.

0: Te comento, como siempre, si querés encontrarnos, lo vas a hacer a través de las redes sociales. En TikTok, ahí subimos el Dios DJ, que también lo tenemos incluido acá en nuestro programa. Siempre en la mitad, haciendo el cortecito, el Dios DJ, renombrando a uno de los grandes hoy. Bueno, sorpresa, siempre va a ser una sorpresa. No vamos a adelantar absolutamente nada. Decía, las redes sociales, en TikTok, estamos en YouTube, que venimos renovando la casilla de videos, en donde vas a encontrar el set completo también para reescucharlo, reverlo, rebajarlo, lo que quieras hacer. Porque si te olvidaste alguna y no la pudiste ya saber, bueno, la vas a encontrar en el YouTube, Diego Pérez, DJ, en Facebook o en Instagram, como vos más lo gustes o más lo quieras. Te recomiendo el TikTok y el YouTube, ahí vas a escuchar de todo y las novedades que se vienen para los próximos House Session. ¿Querés más? ¿Estás subiendo el volumen? Dale, no te apartes del Shazam por las canciones que decís, ¿de qué esta versión? Bueno, se identifica rapidito. Desde los estudios de Box Producciones, acá en la ciudad de Eduardo Castex, provincia de La Pampa, como explicaba hace un tiempito atrás, no es una radio, es un estudio en donde lo hacemos en vivo para que salga más bonito para esta tu radio y un montón que se unen a esta propuesta del House Session en vivo desde la Argentina y diferentes hermanos de Latinoamérica, como lo es Bolivia, como lo es Uruguay, como lo es Ecuador. Allí estamos también sonando en vivo para vos. ¡Vamos por más!
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Do don't go. Enseguida volvemos con más Music for the DJs and House Session. Hay más. Very much. ¿Te gusta? Go.

sin duda alguna, muchas de las canciones vuelven a repetirse, pero no en las mismas versiones. Siempre es algo nuevito. Algunas de las que tenemos acá, obviamente, son versiones de los 90 que la hemos escuchado miles de veces, pero siempre nos encontramos con un nuevo DJ, con un aficionado que la explota, la revienta, la rompe toda y hace una muy, muy, muy, muy linda, un lindo remix. Quiero decir, una linda versión. Siempre decimos el remix. Y ahora los remix se lo han puesto hasta el video y... ¿cómo que no? Me estaría agradando un montón. Así que las reversiones están al día con todo esto. ¿Te está gustando alguna en particular? Bueno, como siempre, me escribís un mensaje en el Instagram, lo puedes dejar en el Facebook, lo puedes dejar en el TikTok, un mensaje recordando alguna de las canciones que por ahí no las hemos incluido en alguna sesión, desde dónde nos estás escuchando, dónde vas a estar. Bueno, todas esas cosas las podés hacer. Nosotros te escuchamos, te leímos los mensajes también de audio, los incluimos acá dentro del programa. Si tenés una sesión también la podés mandar. Si sos un DJ, productor, nos podés dejar tu versión, también la vamos a incluir con muchísimo gusto para que participen absolutamente todos. House Session, hoy es un día espectacular para seguir escuchando canciones y darle con todo el volumen que se merece. Reforzando graves, vamos, seguimos.

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0: Hola, hola, ¿qué tal? ¿Cómo va? Estás en la lista de los 40 éxitos latinos más escuchados del momento, así que la vamos a pasar más que bien con todas las canciones. Una lista imperdible de canciones que van subiendo y bajando todos los días. ¿Estamos listos?
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0: Puesto 38 para la colaboración entre Coino Yucán y Cruzando el Charco, Morirme con Vos.
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0: Miel con licor, puesto 36 para Cristian Nodal, de los artistas más influyentes del regional mexicano moderno.
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Siguen dando vueltas las nuevas canciones de Julieta Venegas en el ranking latino Volver a ti junto a Bronco en el puesto 34.

0: Ya sabes que en el ranking analizamos lo que es tendencia en Europa y en Latinoamérica. Esta vez, lo nuevo de Quevedo junto a Nueva Línea, Al Golpito, puesto 32.
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Desde el ranking te contamos que el colombiano Juanes recibió el premio Artista Leyenda en los premios Nuestra Tierra 2026. El homenaje destacó su carrera y su influencia en la música latina. Durante la gala, otros artistas interpretaron sus canciones más famosas y Juanes dio un discurso donde defendió la creatividad humana frente al avance de la inteligencia artificial.

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0: recuerdo, el colombiano abre el puesto 30, un Maluma que este año está más familiar, más introspectivo y musicalmente buscando reconectar con sus raíces latinas.
1: Gracias por seguir.
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0: Shine, dice lo nuevo de Fito Páez, que también participa del ranking latino desde el puesto 28.
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0: Lo poco que yo quiero, canción sentida entre Morat y Silvestre Dangond, puesto 26, y seguimos con las mejores canciones.

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0: La Mala, puesto 24 para Yamisas Die, que presentó esta canción de amor propio para todas aquellas personas que en algún momento les tocó lidiar con una relación tóxica.
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2: Un, dos, tres.

0: Choca Choca es Anita y Shakira, activando el ranking latino puesto 22 y seguimos con los principales éxitos.
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¿Querías show de La Delio? Ya te tiro toda la data. La Delio Valdés vuelve al Teatro Gran Rex el 22 de agosto como parte de su gira de teatros 2026. La banda llega tras agotar shows recientes y continúan con una gira internacional tremenda. Incluye fechas en Argentina, Perú, Chile, España, Francia y Alemania.

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0: Último baile de fusión entre Abraham Mateo y Lucra sorprende este dúo en el puesto 20 del ranking latino.
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0: Carlos Vives, desde el puesto 18, un artista que lo escuchás y ya te transmite alegría, romanticismo sano y esa nostalgia de pueblo y costa tan característico de todas sus canciones.
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0: Justo 16.
1: Lo arriesgo todo, suma dos lugares, puesto 16 para Bruno Mars. Él es estadounidense, está de gira con The Romantic Tour y lanzó una nueva versión en español de su éxito Risky Hall.

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0: puesto 14.
1: Palagua, puesto 14 para J Balvin y Ryan Castro, dos generaciones distintas del reggaetón colombiano que este año se unieron en el disco Omerta. Bebé.

0: se pudo.
1: Puesto 12.
2: Este es el junte que todos esperaban.
3: Entrégame puesto 12 para el dúo Chino y Nacho junto al venezolano Danny Ocean.
2: Mismo propósito, Danny Ocean. Oye. Oh, yeah.

Rock Nacional en Ranking Latino, te contamos las principales novedades. Estelares ya estrenó su película documental Nuestros Días en mi Memoria, dirigida por Gonza López. El film recorre los inicios de la banda en La Plata durante los años 90, mostrando material de archivo, entrevistas y el contexto cultural que marcó toda su historia. La película tuvo su estreno oficial el pasado 14 de mayo en el cine Gaumont.

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1: Rauw Alejandro abre las puertas del Top 10 Ranking Latino dando vueltas una de sus últimas canciones.

0: ¡Qué discazo! Pegó Manuel Turizo con el Apambichao. Todas sus canciones suben en el ranking. Recién lo escuchabas junto a Obi on the Drums. Dos lunas en el puesto 8.
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0: increíble.
1: Puesto 4.
2: Te Entiendo Remix, entre Maisac, Fade y Maluma, en el puesto 4 sube con todo esta canción en la lista del ranking. Y ojo con esta fusión, porque en cualquier momento la escuchás peleando el podio.

Qué lindo encontrarte la música de Reik en la radio, en Ranking Latino. Este grupo mexicano cerró la gira más exitosa de su carrera en Estados Unidos durante el 2026. Mirá, te cuento. Fueron 14 shows en donde 12 estuvieron agotados, más de 46.000 personas en total, récord de ventas en varias ciudades de Estados Unidos. Así que bueno, esto demuestra que Reik sigue siendo una de las bandas más fuertes del pop latino después de más de 20 años de carrera.

0: Plata.
1: ¡Qué ganas de comerte! Segundo puesto para María Becerra, Jere Klein y Lucky Brown. Medalla de plata para todos ellos. Y ya estamos dentro de los tres mejores en ranking latino.

Cumbia Playera entre Manuel Turizo y Emilia, en primer puesto, el éxito que vino a copar el podio desde lo más alto. Muchos votos para este tema que forma parte de uno de los últimos álbumes y más escuchados del momento, el Apambichao de Turizo, el colombiano que la está rompiendo. Amigos, hasta acá por hoy, muchas gracias por sumarte, por ser parte del ranking y enviar tus votos. En los controles estuvo Germán Ledesma, en producción Juanjo Garone. Yo soy Santi Altieri, que tengas un gran día y nos reencontramos la próxima con más Ranking Latino. Chau, chau.

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10: Hola. Hola, ¿cómo anda de criollismo? ¿Cómo anda de criollismo?

0: ¿Quién diría, no?
1: Más
0: Martín Fierro.
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0: Oscar del Cerro, cantar, un payador haciendo...
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0: Haciendo el José Hernández, el Martín Fierro.
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0: retroactivo.
1: Con 2x1 Tango, Alejandro del Prado. Y este es otro del que estamos enamorados, un guitarrero. Concord, Nig, Flig. Y el guitarrero se llama Gabor Sabot.

0: Te dije, poco más de un minuto, ahí terminó. Uno de los capos. Con poquito. Redoblante y ganas. Acá el ensamble latino. Homenajeando al Tito. El Tito Puente. Algo se te tiene que mover. El talón, el pulgar. O tal vez suelta del cuerpo.
1: Ni yo bordo pañuelos.

0: lujo con dos. Con dos camas vacías.
1: La María Jiménez haciendo Con dos camas vacías de Joaquín. Usted sabe dónde está. Cada tanto venimos con esta oferta.
2: Con las alas del alma desplegadas al viento, desentraño la esencia.

0: Hilaria Blázquez, su autora, con Las Alas del Alma.
1: Ahí viene.
0: Perdón, ¿qué dijo?
1: No les da vergüenza.
0: No le entendí, ¿puede repetir?

haciendo cositas buenas. Hace 1000 años lo grabó, 1000 años. Nacido en Rosario, músico del mundo. Después de The Last Tango in Paris, todo el mundo supo quién era. Este saxo.

se viene. Ahí lo dijo, cuando vuelva a tu lado. Y esté solo contigo, las cosas que te digo. No repitas, llamé. Gato Barbieri, cuando vuelva a tu lado.

0: clavo y canela. Hola, ¿sabe dónde está?
1: No lo vieron a Molina, que no pisa más el bar.
0: ¿A quién?
1: No lo vieron a Molina, que no pisa más el bar.
0: ¿Molina grande o Molina chico?
1: ¿Dónde está la gran muñeca que no trilla el bulevar? Esta noche es de recuerdos, este brindis por Pierrot. Volverás, Mario Benítez, con tu línea Maginot. ¿Qué será de los porteños ocupando el Liberais? ¿Qué dirá la nueva ola empapada de champán? Esta noche es de recuerdos,

0: Es un solista de banda murguera.
1: Me voy como se han ido tanto, que el recuerdo disfrazado de santo y su historia se...
0: Durante muchos años sucede eso para cerrar los programas, ¿no? Era Canario Luna, invitado por Jaime Ross para hacer brindis por Pierrot. Cuéntame qué te pasó.

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1: Yo os le pagué, dígalo otra vez. 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

0: seguía como un...
1: Y ahora Jacobo Lucier, Manuel, Chino Manuel.
0: Las patas de mi caballo.
1: Jacobo Lucier. Con la... Va, con él. ¿Es él o la Claro de Luna? Es el Claro de Luna. Todo tuyo acá en...

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9: Hola. Hola. Hola. Hola. ¿Arranca así en seco? ¿Quiere que se lo repita por si tiene que acomodarse? ¡Hola! ¡Hola! ¡Hola! ¿No quiere respirar? Dizzy Gillespie. Es una banda de come chingones. Sesión de bebop. John Lewis al piano. Por ahí aparecerá el saxo de Sonny Stitt. Está Percy Gatt. Está Mac Roach. ¿Qué hacía en el 75? Porque esto lo grabaron en ese año.

Ahí está Sonín. ¿Usted sabe dónde está? Perdón. ¿Usted sabe dónde está? Parecido y diferente, este es el sitio, no hay otra cosa que música, nada más.

Alina Gandini. El rock es mi forma de ser. Debe tener razón. 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

0: mí.
1: Adriano, sueño, un pequeño sueño para mí. Eran los Mil Brothers. O los hermanos Brothers, o los hermanos Mills. Mamá Cass Elliot. ¿Qué tema? El mismo tema.

0: mucha de esta música. Mucho de lo que acá sucede, se lo aseguro. No sucede en ningún otro lado.
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0: Héctor Alterio recitando. El mejor, por lejos.

uno de los clásicos, el toro. Sigue lo inatajable. Un Neruda.

El viento es un caballo. Óyelo cómo corre por el mar, por el cielo. Quiere llevarme. Escucha cómo recorre el mundo para llevarme lejos. Escóndeme en tus brazos por esta noche sola, mientras la lluvia rompe contra el mar y la tierra su boca innumerable. Escucha cómo el viento me llama galopando para llevarme lejos. Con tu frente en mi frente, con tu boca en mi boca, atados nuestros cuerpos al amor que nos quema. Deja que el viento pase sin que pueda llevarme. Deja que el viento corra coronado de espuma, que me llame y me busque galopando en la sombra, mientras yo, sumergido bajo tus grandes ojos, por esta noche sola descanso.

El tema es el tema, no es de los temas tangueros, pero un vestido y un amor es un tango. Pero esto, el amor después del amor, y ese cierre allá arriba con esa mujer cantando como una afroamericana Aretha, está súper bueno. ¿Y ahora qué?

0: nell'underground. ¿No hay nadie? ¿No hay nadie? Me voy si no hay nadie, ¿eh? Me voy.
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1: Y bola de nieve.

0: aquella flor.
1: Tania María, pequeña flor. Me gustan cuando entran borrachos directamente. Pase, negro, pase.

Y después del negro, ¿por qué no viene el dueño de casa? Esto es el dueño de casa. Fly me to the moon. Con Bassi acompañando al dueño de casa. Al sur del río Bravo, ya lo dije, todo es de Sinatra. Para arriba del río Bravo lo tiene que compartir con Don Corleone. Parecido y diferente, este es el sitio.

Esto es el viejo Matías, Víctor Heredia, aquella versión remixada. Manuel, nos vamos con una de las mejores, o tal vez el mejor, ¿no? De los que toca la acordeona. El tema se llama Buen Día y el que interpreta es Richard Galliano. Todo tuyo.

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Un souvenir es un objeto que atesora las memorias que están relacionadas con él. Por ejemplo, si un viajero compra un recuerdo en unas vacaciones memorables, muy probablemente asociará dicho recuerdo de las vacaciones y recordará ese momento especial cada vez que mire ese objeto. ¿Y la música? ¿Qué pasa dentro de nosotros cada vez que escuchamos esa canción que de inmediato nos transporta y nos hace viajar imaginariamente a un lugar determinado de nuestros recuerdos más íntimos? Bienvenidos a Souvenir, acá en Música a Cuatro Manos.

Zoe Scott y su álbum de 2020 llamado Shade of Love. Es un viaje de autodescubrimiento, romance y amor en género bossa nova. Producción, libreto, animación, Juan Carlos Carrano.

Zoe Scott nos sorprende en este debut en el bossa nova. Es una sorprendente desviación de sus raíces indie rock para producir el sonido más suave e íntimo del álbum. Transformó su voz feroz a femenina con la ayuda de un experto, el ganador del Grammy nacido en Brasil, Mugi Canacio, quien había trabajado con grandes leyendas del bossa nova como Jorge Gilberto y Antonio Carlos Jobim. Shade of Love es una invitación a relajarse, a descansar y perderse en un sueño romántico. Es un souvenir, sin duda alguna.

Akira Tana. Es un baterista de jazz de élite que desde mediados de los años 70 se ha sumergido en el invernadero verde de los ritmos y las melodías sensuales del Brasil. Su nuevo álbum, Jazzanova, refleja una pasión permanente, encendida por sus experiencias formativas con algunas de las figuras fundamentales del jazz brasileño. Es un tesoro de riquezas brasileñas, con arreglos bellamente diseñados para brillar sobre material clásico. Es un souvenir acá en Música a Cuatro Manos.

Akira Tana cuenta en este álbum Jazzanova con grandes colaboradores, en especial el saxofonista Brandon Marsalis o el trompetista nacido en Cuba Arturo Sandoval. Están en casi todas las pistas, pero además las voces de Claudio Amaral, Sandy Kressman, Jackie Ryan, Claudia Vilela o María Volonté. Disfruten de este souvenir.

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1: Pero Akira Tana va un poco más allá. Aparte de presentarnos en este álbum Jazzanova una serie de canciones maravillosas del cancionero clásico de la bossa nova brasileña, también se atreve con un bolero magistral latinoamericano. Disfruten. Esto es un souvenir acá en Música a Cuatro Manos.

0: 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Ahora nuestro viaje musical imaginario nos lleva hacia el mar Mediterráneo, hacia Italia, hacia la península itálica, que tanta música y tanta arte tiene por todos lados. Disfrutemos de Jacqueline Petrocha y esta versión exquisita de un clásico.
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1: Bueno, ya que estamos en Italia, hay una cantante nacida en Génova, maravillosa, se llama Antonella Ruggiero. Ella estuvo mucho tiempo con un proyecto llamado Mattia Bazar, que todavía continúa. Y ella después decidió separarse y comenzar su carrera en solitario. Tiene un álbum realmente espectacular. Se llama Big Bang. Y en este álbum, que por supuesto está acompañada de una gran Big Bang, se permite hacer unas versiones de clásicos latinoamericanos realmente impresionantes, exquisitos. Les invito a que viajen imaginariamente a través de estos sonidos y de la voz espléndida, sensual, maravillosa de Antonella Ruggiero.

perfidia y acércate más. Pero ¿tiene Antonella Ruggiero una versión de esa bachata suave de el gran Juan Luis Guerra llamada Burbujas de Amor en italiano, que es realmente increíble? Escuchen, Disolta in te, Burbujas de Amor, con Antonella Ruggiero.

Hay un músico de los que uno realmente no puede más que sorprenderse. Se trata de Alain Pérez, músico cubano nacido en Trinidad el 20 de abril de 1977. Es guitarrista, bajista, percusionista, pianista, cantante, compositor, arreglista y productor musical. Es realmente impresionante, Alain Pérez. Tiene un disco bellísimo que se llama Apetecible. Y en este disco Apetecible encontramos perlas, joyas como esta.

Espero hayan disfrutado de este souvenir que les hemos ofrecido en este episodio de Música a Cuatro Manos. Sean felices. Recuerden siempre. Sueñen y dejen que todo fluya. Los dejo con Alain Pérez y...

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Homero Manzi encarna más que ningún otro la presencia de la poesía en la letra del tango. Fue un poeta que no publicó ningún libro de poesías. El medio de su poética fue siempre la canción. Desde los motivos camperos hasta la música urbana, en la que alcanzó su mayor realización. De esa manera, gozó de inmensa popularidad sin renunciar jamás a sus convicciones de poeta. No utilizó el lunfardo para expresarse, pero el compromiso popular de su obra literaria siempre estuvo presente. Su vuelo de compositor alcanzó alturas únicas, como en esta composición que trae la voz inconfundible del polaco Roberto Goyeneche.

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¿Sabes? Dos hechos marcan la niñez de la adolescencia de Carlos Gardel. Uno personal y otro histórico. En lo personal, que fue un músico nato, instintivo, natural, dotado de un talento muy especial y con el instrumento ideal para exteriorizarlo, claro, su magnífica voz. El hecho histórico es que vivía su infancia y su adolescencia en Buenos Aires exactamente en la época del auge del tango. Aunque no nació en Buenos Aires, la amó como pocos y supo volcar como nadie sus sentimientos más profundos por una ciudad que le correspondió con el mismo amor y de manera incondicional también. Mi Buenos Aires querido, canta Carlos Gardel.

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14: Hola, ¿cómo les va? Bienvenidos a nuestra Zona Retro, este programa que recrea toda la música de los años 70, 80 y un poquitito también de los años 90. Toda música elegida hoy por mí. Vamos a comenzar desde el año 1982 con Don't Go y este tema de Yazoo.
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1: Vamos cerrando este primer segmento de esta Zona Retro con este tema del año 1983. IOU y el grupo Fritz. Pausa, no se vayan, ya volvemos.
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1: Estamos comenzando nuestro segundo segmento, estamos en Zona Retro con toda la música Ítalo, como la llamaron en algún momento. Esto es del año 1990, Gary Lowe y este clásico.
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0: Hola, hola, ¿qué tal? ¿Cómo va? Estás en la lista de los 40 éxitos latinos más escuchados del momento, así que la vamos a pasar más que bien con todas las canciones. Una lista imperdible de canciones que van subiendo y bajando todos los días. ¿Estamos listos?
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0: Puesto 38 para la colaboración entre Coino Yucán y Cruzando el Charco, Morirme con Vos.
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0: Fidel, me parece que nos vamos a tener que yendo.
1: Vos sabés, siempre lo mismo, ¿eh?
0: Siempre nos vamos solos.
1: Vamos, vamos, vamos, nos quedamos hasta que cierre.
2: Puesto 36.

0: Miel con licor, puesto 36 para Cristian Nodal, de los artistas más influyentes del regional mexicano moderno.
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Siguen dando vueltas las nuevas canciones de Julieta Venegas en el ranking latino Volver a ti junto a Bronco en el puesto 34.

0: Ya sabes que en el ranking analizamos lo que es tendencia en Europa y en Latinoamérica. Esta vez, lo nuevo de Quevedo junto a Nueva Línea, Al Golpito, puesto 32.
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Desde el ranking te contamos que el colombiano Juanes recibió el premio Artista Leyenda en los premios Nuestra Tierra 2026. El homenaje destacó su carrera y su influencia en la música latina. Durante la gala, otros artistas interpretaron sus canciones más famosas y Juanes dio un discurso donde defendió la creatividad humana frente al avance de la inteligencia artificial.

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0: Puesto 30.
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0: Tu recuerdo, el colombiano abre el puesto 30, un Maluma que este año está más familiar, más introspectivo y musicalmente buscando reconectar con sus raíces latinas.
1: Gracias por seguir.
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0: dice lo nuevo de Fito Páez, que también participa del ranking latino desde el puesto 28.
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0: Lo poco que yo quiero, canción sentida entre Morat y Silvestre Dangond, puesto 26, y seguimos con las mejores canciones.

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0: La Mala, puesto 24 para Yami Sazdie, que presentó esta canción de amor propio para todas aquellas personas que en algún momento les tocó lidiar con una relación tóxica.
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0: Choca Choca es Anita y Shakira, activando el ranking latino puesto 22 y seguimos con los principales éxitos.
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¿Querías show de La Delio? Ya te tiro toda la data. La Delio Valdés vuelve al Teatro Gran Rex el 22 de agosto como parte de su gira de teatros 2026. La banda llega tras agotar shows recientes y continúan con una gira internacional tremenda. Incluye fechas en Argentina, Perú, Chile, España, Francia y Alemania.

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0: último baile, fusión entre Abraham Mateo y Lucra, sorprende este dúo en el puesto 20 del ranking latino.
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0: tuyo y nada más, Carlos Vives, desde el puesto 18. Un artista que lo escuchás y ya te transmite alegría, romanticismo sano y esa nostalgia de pueblo y costa tan característico de todas sus canciones.
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0: puesto 16.
1: Lo arriesgo todo, suma dos lugares, puesto 16 para Bruno Mars. Él es estadounidense, está de gira con The Romantic Tour y lanzó una nueva versión en español de su éxito Risky Hall.

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0: puesto 14.
1: Palagua, puesto 14 para J Balvin y Ryan Castro, dos generaciones distintas del reggaetón colombiano que este año se unieron en el disco Omerta.

0: pudo.
1: Puesto 12.
2: Este es el conte que todos esperaban.
3: Entrégame puesto 12 para el dúo Chino y Nacho junto al venezolano Danny Ocean.
2: Mismo propósito, Danny Ocean. Oye.

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2: Para todos esos amores que dicen ser prohibidos y para todos esos que no pudieron ser. Esto dice así.

Rock Nacional en Ranking Latino, te contamos las principales novedades. Estelares ya estrenó su película documental Nuestros Días en mi Memoria, dirigida por Gonza López. El film recorre los inicios de la banda en La Plata durante los años 90, mostrando material de archivo, entrevistas y el contexto cultural que marcó toda su historia. La película tuvo su estreno oficial el pasado 14 de mayo en el cine Gaumont.

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1: Rauw Alejandro abre las puertas del Top 10 Ranking Latino dando vueltas una de sus últimas canciones.

0: ¿Qué discazo pegó Manuel Turizo con el Apambichao? Todas sus canciones suben en el ranking. Recién lo escuchabas junto a Obi on the Drums. Dos lunas en el puesto 8.
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0: pequeña pausa y seguimos con la cuenta regresiva. Ya regresa Ranking Latino. Se queda en el número uno o hay golpe de escena.
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Tiendo Remix entre Maisac, Fade y Maluma en el puesto 4. Sube con todo esta canción en la lista del ranking. Y ojo con esta fusión, porque en cualquier momento la escuchás peleando el podio.

Qué lindo encontrarte la música de Reik en la radio, en Ranking Latino. Este grupo mexicano cerró la gira más exitosa de su carrera en Estados Unidos durante el 2026. Mirá, te cuento. Fueron 14 shows en donde 12 estuvieron agotados, más de 46.000 personas en total, récord de ventas en varias ciudades de Estados Unidos. Así que bueno, esto demuestra que Reik sigue siendo una de las bandas más fuertes del pop latino después de más de 20 años de carrera.

0: Plata.
1: Qué ganas de comerte. Segundo puesto para María Becerra, Jere Klein y Lucky Brown. Medalla de plata para todos ellos. Y ya estamos dentro de los tres mejores en ranking.

Cumbia Playera entre Manuel Turizo y Emilia, en primer puesto, el éxito que vino a copar el podio desde lo más alto. Muchos votos para este tema que forma parte de uno de los últimos álbumes y más escuchados del momento, el Apambichao de Turizo, el colombiano que la está rompiendo. Amigos, hasta acá por hoy, muchas gracias por sumarte, por ser parte del ranking y enviar tus votos. En los controles estuvo Germán Ledesma, en producción Juanjo Garone. Yo soy Santi Altieri, que tengas un gran día y nos reencontramos la próxima con más Ranking Latino. Chau, chau.

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2: Ok, damas y caballeros, aquí estamos, arrancando un nuevo fin de semana aquí en la radio, por supuesto, con muchas ganas de acompañarlos. Tres horitas nos esperan por delante para disfrutar de Open Disco. Soy Josema, la producción general, ya está Gaby, ya está Fer, están todos. Tenemos visitas, ¿eh? Trajeron factura y todo. Va, feliz de la vida, entonces, querido, pero claro. Y acá, con vos del otro lado, nos preparamos para encarar el fin de como corresponde. Así que subí el volumen, quédate con nosotros, que empieza Open Disco.

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1: Soy Pame Santa Clara y esto es Desbloqueando Recuerdos. Esta canción pertenece al octavo álbum de estudio de esta banda británica. La letra habla de un muchacho que está disfrutando del baile y de la música cuando conoció a una chica en el boliche y se da cuenta que se tiene que ir porque pierde el último tren y desearía quedarse ahí bailando toda la noche.

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3: El primer lanzamiento que nos sorprende es el de Taylor Swift. Llega I Knew It, I Knew You, canción original creada para la banda sonora de Toy Story 5. El tema fue escrito y producido junto a su histórico colaborador Jack Antonoff y representa un regreso a las raíces country que marcaron el inicio de su carrera. Además, la artista compartió un emotivo video de su infancia para acompañar el lanzamiento. Suavidad, nostalgia y una historia inspirada en el personaje de Jesse hacen de esta canción una verdadera obra para los fans de Taylor y del universo de Toy Story.

la reina del pop, Madonna, sigue demostrando que siempre tiene algo nuevo. Lab Sensation es uno de los adelantos de su próximo álbum Confessions 2, proyecto que retoma el espíritu dance y electrónico de uno de los discos más celebrados de su carrera. El tema fue presentado en un show sorpresa realizado en Nueva York y generó gran expectativa entre sus seguidores.

este nuevo lanzamiento, Ozuna recupera el costado más romántico que conquistó a millones de personas en toda Latinoamérica. Se trata de Mi Yo de Antes, canción que explora cómo ciertas relaciones pueden transformarnos y alejarnos de quienes éramos antes. Lo nuevo de Ozuna.

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6: ¿Qué tal, amigos? ¿Cómo les va? Mi nombre es Marcelo Bravo y esto es Bravo Music Files. Hoy vamos a bucear en un mundo de fantasía, lleno de hermosos colores y sonidos New Age. Hoy vamos a conocer un poco más sobre Enya Brownain nació en Irlanda en mayo de 1961. En 1979 formó parte de una banda familiar llamada Clannad. Con ella grabó dos discos, Cranul y Fwine. En 1982, Enya se asoció con Nicky Ryan con la intención de componer y cantar su propia música. La esposa de Nicky, Roma Ryan, sería la letrista del nuevo equipo musical. El primer trabajo de Enya fueron dos canciones incluidas en un compilado titulado Touch Travel, Hang Out on Ryan y Miss Claire Remembers. Fueron las canciones incluidas en dicho compilado. En 1985, le encargaron dos canciones para la banda de sonido de The Frog Prince. The Frog Prince. Y Dreams. Se utilizaron en la película. En 1986, la BBC le pidió a Enya la música de la serie documental The Cells.

En 1989 aparece Six Tracks. Ese mismo año se publica el sencillo Oishi Shin. En 1990 edita Three Tracks, el segundo álbum EP. En 1991, Enya lanza Shepherd Moons,

1997, edita un disco recopilatorio con el cual gana 10 discos de platino. En noviembre del 2000 sale A Day Without Rain, el cual ganó un Grammy como mejor álbum New Age en 2002. Este disco contiene la canción que vamos a presentar. Señoras y señores, con ustedes, Enya, Only Time.

0: Acomodate los auriculares porque vuelve el fenómeno más increíble que nos dio la tecnología aplicada a la música. Hablamos de Soda Stereo Ecos, que regresa a casa. Después de girar por toda Latinoamérica y emocionar a más de 300.000 personas, el espectáculo vuelve a Buenos Aires y para los que todavía no entienden de qué va esto, les cuento que no es un tributo ni un holograma barato, es un trabajo técnico bestial donde, bueno, podés volver a sentir la energía de Gustavo, de Charlie y de Zeta tocando juntos en vivo. Es un viaje inmersivo que realmente te vuela la cabeza. Ahora anunciaron nuevas fechas en el Movistar Arena, varias ya están completamente agotadas y luego agarran vuelo para Europa, para los Estados Unidos, y así Soda sigue demostrando que su legado es inmortal y que sus canciones atraviesan cualquier barrera de tiempo y espacio. Si no fuiste, es tu oportunidad de vivir un momento verdaderamente mágico e irrepetible. Y ahora subimos a las nubes con Carlos Baute. ¿Quién mejor para hablar del amor que Carlos Baute? Y en esta charla abre su corazón y cuenta por qué siempre elige cantarle al amor sano y también reflexiona sobre las relaciones con el paso del tiempo.
1: Ah, y ya se prepara también para presentarse el 2 de octubre en el Teatro Ópera.
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3: Eso es lo que yo sentía con la canción.
4: ¿Sabes cómo? Un sabrosita ahí, ¿eh?
5: ¿Quién mejor que tú?
3: ¿Quién mejor que
5: me
3: tú?
5: Me encantó. Siempre hablando del amor bonito, sano.
3: Al amor bonito. Al amor que, bueno, lo dice la letra de esta canción, que te hace ver todo a full color.
5: ¿Hay una sola persona así en nuestra vida o que pueda haber más de uno?
3: Bueno, en mi caso, gracias a Dios, yo quiero que sea para siempre la compañera que encontré con la madre de mis hijos. Y eso, el separarte, sí, es terrible. Bien, yo tuve parejas de 9 años, he tenido parejas de 6 años. O sea, yo he pasado por pareja, pero bueno, se ha roto. También son circunstancias de la vida. Yo tuve parejas que eran maravillosas, pero yo tenía 18 años. Creo que cuando yo salí de Venezuela me ofrecieron trabajo fuera y no me voy a quedar por amor. Yo con 19 años que no, me quedo aquí. Oh, venga, venga, que esto del tren pasa una vez.
5: El amor es eterno mientras dura, dice otro cantautor. Otro
3: también, cantautor. Sí. Hay una parte ahí que...
2: Y es que tú me subes, tú me elevas a la nube.
3: Sí. Eso es lo que yo sentía con la canción. Y entonces esa magia pasa en el estudio y la terminamos allí. Fue brutal descubrir que el género que iba a entrar en esa canción era un afrobeat.
5: Suena muy linda esta canción.
3: Gracias.
5: Póngala de fondo hoy a la noche, haces unos raviolcitos con un vinito o con algo sin alcohol.
3: Y o una cervecita sin alcohol.
5: Claro, como dice también su canción.
3: Miren, sí,

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0: Ahí estamos, señoras y señores. Andrea, bienvenido a un nuevo bloque en este fin de semana. Tenemos un montón de Diego Pérez rompiéndola toda con un house session imperdible. Pero antes se vienen cositas, así que subí el volumen y quédate acá, que un nuevo bloque arranca en Open Disco.
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2: Energía, optimismo y el sonido vibrante de los 80. Huey Lewis and the News, el grupo que convirtió el rock pop americano en una celebración llena de ritmo y carisma.

formados en San Francisco a fines de los años 70, mezclaron rock, pop y rhythm and blues con un estilo directo y contagioso. Su energía rápidamente encontró lugar en la radio y en la cultura popular de los 80. The Power of Love, Hip to Be Square, Stuck with You, canciones cargadas de ritmo, melodía y optimismo. Huey Lewis and the News definió el costado más luminoso y divertido del pop rock. Su música capturó una época donde todo parecía avanzar más rápido. Huey Lewis and the News dejó canciones que hoy siguen sonando.

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4: El artista argentino Luke Ra celebra su gran momento profesional con el estreno de El Último Baile, canción que homenajea a Lionel Messi. Comenzando a palpitar el Mundial de Fútbol 2026, Luke Ra junto a Juan Portela, quien compuso el tema, Un Poco de Ruido, y Ramki, traen este estreno colmado de alegría, cuarteto y mucha energía.

Niall Horan regresa con su nuevo disco Dinner Party. A través de estas 12 nuevas historias musicales, Niall se centra principalmente en relatar su historia de amor con Amelia Woolley, con la que mantiene una relación desde el año 2020. Se conocieron, como asegura el título del LP, en una cena y gracias a ello, Horan se inspiró.

noticia que despertó muchísima nostalgia entre los fans y hoy ya podemos disfrutarla. Hablamos de la nueva canción del elenco de Soy Luna. Karol Sevilla, Ruggero y Michael Ronda cantan De ti me enamoré. Es el primer trabajo inédito que conocemos con recuerdos y reencuentros para quienes crecieron acompañando esta historia y que muy pronto podremos disfrutar nuevamente en Disney Plus con la nueva temporada de la serie. Soy Luna, volver a rodar.

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0: Test nos presenta Asuntos Pendientes. Hablamos con este artista sobre el lanzamiento de su nuevo álbum que cosecha su trayectoria como productor con artistas como Ainda, El Zar o Indios en la búsqueda de su propia identidad sonora. No soy la misma persona trabajando con otros que en este disco, pero al mismo tiempo soy yo mismo y está todo eso mezclado, fue lo que confesó sobre este nuevo material. Y atención, porque Nico ya se prepara también para la presentación del vivo del disco que va a ser a principios del mes que viene. Esto va a ser en el Centro Cultural Richards y ahí seguramente va a estar congregando a todos sus seguidores.
1: Depende de la época, ¿viste? A veces el indie puede ser considerado hasta trap. Hay algo de asociarlo a algo más relajado, más imperfecto, por así decirlo, que es un condimento dentro del género. Después eso se transforma en mainstream también. No soy la misma persona trabajando con Ainda que con El Zar, que con Indios o con Mate. Como que son personajes diferentes que al mismo tiempo soy yo mismo, y en este disco está todo eso mezclado. No digo que es un resultado, pero sí es una cosecha, ¿no?
2: ¿Cómo es un poco el vivo? Porque me imagino que todo esto, ahora estamos hablando del lanzamiento, todo, cuando llegue el momento de armar la banda. ¿Estamos en esa todavía o no?
1: Sí, estamos en esa.
2: Presentación.
1: Vamos, presentación, 29 de mayo en el Richard. Sí, 29 de mayo.
2: 29 de mayo.
1: 29 de mayo en el Richard. Y vamos a hacer una fecha con

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2: ¿Alguno de ustedes se acuerda lo importante que eran las dedicatorias de canciones en los 80, en los 90? Una canción romántica, una balada, siempre tenía una dedicatoria de tal para tal. Era el primer arrime, era el primer fuego, era el inicio de la relación. Como locutor, en la escuela me llenaban de papelitos. O te tenías que ir a la radio, o llamabas por teléfono y bueno, pedías la canción y decías a quién dedicársela. Por ejemplo, venía Cae te recuerdo. Entonces ahí venía el Agustín le dice o le dedica esta canción a Silvana y le dice que el sábado la va a sacar a bailar lento. Tenemos un mensaje de Pablo. Sofía, sos la cosa más hermosa del planeta. Te amo con todo mi corazón y te dedico esta canción de Cae. Escuchamos. Te

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1: Saludos a los conectados, soy Cristian Pérez. Les traigo otro capítulo aquí en Maxi Vinil, el canal de El Vinilo. Suscríbanse. Vamos a escuchar a los ingleses de The Outfield con el éxito más grande de su carrera, que se llama Your Love. Con The Outfield pasó una cosa bien extraña. Es una banda inglesa que tuvo mucho éxito en Norteamérica y nunca tuvo éxito en Inglaterra, en su país natal. Raro, ¿no? Pero así es la historia de The Outfield. Lanzaron su primer disco en 1986, este que se llama Play Deep. Y la canción Your Love, que fue el segundo single, fue un éxito. Llegó al lugar número 6 en el Hot 100 de la Billboard. Este disco vendió triple platino en los Estados Unidos. Un exitazo. No solamente tuvieron este éxito,

esto no siguió más. El vocalista de Outfield anunció disco de solista para el 2018. No sé, supongo que ese disco se habrá lanzado. Pero para los fanáticos de The Outfield les dejo este, que es un temón de este, que es el primer álbum de la banda, que se llama Play Deep, la canción Your Love Is

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13: Un clásico de los 80s, protagonizado por Tom Cruise, Kelly McGillis y Val Kilmer, entre otros. Top Gun se estrenaba en el año 1986 y su acción transcurría en la estación aeronaval Miramar de San Diego, que se estableció en 1969 para seleccionar y adiestrar al 1% de los mejores pilotos de la Marina de Guerra estadounidense. Este sería el escenario para una historia de amor a cargo de una instructora de Top Gun y uno de sus estudiantes, a la par que muestra la instrucción de los pilotos en este juego. El film también haría de su banda sonora varios clásicos de la década, como el de Berlin, Take My Breath Away, una de las canciones más románticas de aquellos años.

0: Ahí estamos, señores, volvimos de la tanda con este temazo. Estamos ingresando en este nuevo bloque de Open Disco del fin de semana. Y claro está, te invitamos a que te quedes con nosotros porque se vienen cositas.
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5: Los jóvenes artistas argentinos Max Carra y Valentino Merlo estrenan Buenos Días, una canción que combina romanticismo, frescura y el sello característico de dos talentos. Este proyecto se presenta como una propuesta ideal para quienes disfrutan de las canciones que hablan del amor desde un lugar simple, cercano y genuino. Así suena Buenos Días, de Max Carra y Valentino Merlo.

Niall Horan regresa con su nuevo disco Dinner Party. A través de estas 12 nuevas historias musicales, Niall se centra principalmente en relatar su historia de amor con Amelia Woolley, con la que mantiene una relación desde el año 2020. Se conocieron, como asegura el título del LP, en una cena y gracias a ello, Horan se inspiró.

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0: Folklore, Taylor Swift.
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0: Las Pelotas adelanta su próximo disco con el lanzamiento de Sin la Piel. La nueva composición gira en torno a la comunicación, el vínculo con el otro y la posibilidad de expresar emociones sin intermediarios. En su letra, la banda plantea preguntas sobre la dificultad de dialogar y propone una búsqueda de contacto desde un lugar más directo. Decime si podemos ver una forma de poder hablar. El tema marca el regreso discográfico del grupo encabezado por Germán Dafunquio y abre una nueva etapa de trabajo que desembocará en la publicación de su próximo álbum. El lanzamiento llega después de varios meses de actividad en los escenarios y se presenta como la primera muestra del material que integrará ese proyecto.
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0: Ozuna estrena Mi Yo de Antes, junto a un videoclip filmado en Puerto Rico. El tema llega después de Una Aventura, una de las publicaciones más recientes del artista puertorriqueño, y profundiza en una narrativa vinculada a la transformación personal tras una ruptura. A través de su letra, la canción reflexiona sobre la distancia entre la persona que alguien fue y aquella en la que se convierte luego de atravesar un vínculo marcado por conflictos. Mi Yo de Antes tiene mucha emoción y mucha verdad. Habla de cómo una relación puede cambiar quién eres, cómo te alejas de ti y después miras atrás tratando de entender en qué momento dejaste de ser esa persona, expresó Ozuna sobre el lanzamiento.
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0: también se incorpora Mi Vieja, a su homenaje a Papo. Ya está disponible en vinilo Papo por Juanse volumen 2, el proyecto con el que Juanse vuelve sobre parte del repertorio de Norberto Papo Napolitano. La salida en formato físico coincide con la publicación completa del álbum en plataformas digitales. La novedad de esta edición es la incorporación de Mi Vieja, canción que hasta ahora no formaba parte del lanzamiento digital. Con su inclusión, el trabajo queda disponible de manera íntegra por primera vez. El álbum reúne 8 composiciones asociadas a distintas etapas de la trayectoria de Papo, desde los años de Papos Blues hasta material de periodos posteriores. A través de estas versiones, Juan se recorre parte del cancionero de una de las figuras centrales del rock argentino.
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0: el clásico mexicano ocupa un lugar central en un proyecto en vivo de una de las artistas pop más importantes del momento. Ver cómo esta canción sigue cruzando generaciones e idiomas es un orgullo inmenso, expresó Fer, sobre la colaboración con Dua Lipa. Dua Lipa y Maná, Oye mi amor.
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0: Mike Towers estrena Un Anamá. En medio de su gira internacional, la superestrella global Mike Towers lanza su nuevo sencillo, Un Anamá. Además, fue seleccionada como la canción oficial de la Liga Recap 26, la experiencia digital personalizada de cierre de temporada de la Liga de Fútbol Profesional de España. El tema llega en medio de una intensa gira internacional que llevará al artista por el Caribe, Europa y Latinoamérica durante los próximos meses. Con un beat envolvente y un coro directo y memorable, Un Anamá presenta una nueva faceta sonora dentro del universo musical de Towers. En ella, conecta con la energía nocturna y veraniega que domina actualmente las playlists globales. En esta nueva etapa, el artista apuesta por una fusión fresca entre lo urbano y la música dance de influencia house. De este modo, explora un sonido melódico, elegante y altamente contagioso.
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7: Estuvieron tocando en el Cosquín Rock y ahora vinieron a saludarnos y a cantar esta canción.
8: Pasamos.
7: Amigo de artista. Y Lauta,
8: ¿qué pasa,
7: el aplauso?
8: ¡Oba!
7: ¡Córdoba! ¿Cómo está la banda?
8: Espectacular, amigo. Muy bien, increíble.

0: Una colaboración que se manifestó, señores. Lauta nos cuenta cómo se cocinó la versión cuarteto de Puñalada junto a Qué Locura en tan solo 20 minutos, después de haberle dicho a su productor que quería hacer ese tema con la banda, y ahí al toque recibió el mensaje de Nico para concretarlo. Más allá del éxito, Lauta se muestra agradecido y maduro, destacando la importancia de mantenerse lejos del ego y con los pies sobre la tierra. No hay que hacerle caso ni a los que te endiosan ni a los que te tiran la mala. Para él, el mayor privilegio es poder alegrarle el día a la gente a través de sus canciones.
1: ¿Y qué te pasa cuando vienen, no sé, esto de Qué Locura, te chorean puñaladas y te la hacen en cuarteto?
2: Ah, pero yo feliz de la vida, amigo, olvídate. Y mirá, te digo algo de la manifestación. Estaba sentado en un sillón y le digo al Tote, mi productor: amigo, nosotros puñaladas la vamos a hacer con Qué Locura y te lo firmo donde vos quieras. No le termino de hacer eso, 20 minutos, me meto a la solicitud de mensaje, me había hablado Nico, dice, miedo que hacer la cuarteto, me dice, te lo juro, 20 minutos. Y nada, soy feliz, yo sabía que le íbamos a hacer con eso. Yo estoy re agradecido, hermano, de que me hace, que me esté pasando todo esto lindo ahora y no a los 21. No tenía la capacidad mental, esto lo veo hoy, ¿no? Con el diario del lunes, la capacidad mental para vivir, para estar presente, para estar lejos de mi ego. El ego es duro, es difícil. Que todos te endiosen, yo creo que no hay que hacerle caso ni a lo que te endiosan ni a lo que te tiran la mano, porque nadie tiene la razón, ¿viste? En determinada ocasión, obviamente es muy lindo, pero es muy loco, porque claro, la gente te, mucha gente te endiosa, o te pone como, decir, entre comillas, no sé, en un pedestal. Para mí somos todos muy iguales, ¿viste? Nada más que siento que nosotros tenemos el privilegio de poder alegrarle un ratito del día con 3 minutos de canción, nada más, ya con eso somos felices. El show que estamos armando es full banda, las canciones que hacemos con toda la banda son increíbles, así que de prontito vamos a anunciar una gira, pero estamos planeando con tiempo, que la queremos hacer prolijita como corresponde.
3: Imagino la ansiedad y la adrenalina, ¿no?
2: Sí, me calma la gira los fines de semana, me calma un poco la ansiedad, pero sí, tengo unas ganas de que salga la gira, así que está bueno ahí la expectativa. Cuando salga, sé que lo va a ver lindo.
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0: Bien, señores, estamos en el cuarto y último bloque para nosotros, para, bueno, disfrutarlo a pleno, porque vienen buenos materiales musicales, por supuesto. En el próximo bloque, la hora de House Session, que se va a venir increíble. Estábamos charlando con Diego hace un rato, dice, no sabés la que se viene, y no me cabe duda, no me cabe duda, el tipo la va a romper totalmente, así que quédate, porque todavía queda este bloque y una hora más para seguir disfrutando de buena música en este fin de semana acá en la radio. Así que subí el volumen, que acá arranca Open Disco en un nuevo bloque.
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3: Tal vez por la mística que genera la oscuridad en la letra, por las historias que se inventan sobre su supuesto significado diabólico al escucharla al revés, o por si es un canto a las drogas, cuando pensamos en una canción de Led Zeppelin, la primera que se nos viene a la memoria es Stairway to Heaven. En la famosa revista Guitar World, el solo de guitarra en la menor creado por Jimmy Page para esta canción fue elegido como el mejor de la historia. Antes de publicarse Led Zeppelin IV, la banda interpretó Stairway to Heaven en público por primera vez en un concierto en el Ulster Hall de Belfast, el 5 de marzo de 1971. Cuando terminaron de interpretarla, el público se quedó en silencio. Y se dice que ante esta situación, Robert Plant comentó a los demás integrantes del grupo, "Creo que vamos a eliminar esta canción del disco.
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3: De ahí en adelante, en cada concierto, Stairway to Heaven ocupaba un lugar privilegiado dentro del show, donde los solos de guitarra de Page, en la parte más rockera y dura, cada vez se volvían más sorprendentes. Con respecto a la letra, podemos percatar lo sugerente y vaga que es, con referencias evocadoras. La escribió el vocalista del grupo Robert Plant mirando el atardecer al lado de una chimenea. Una influencia fundamental parece que fue el libro Magic Arts in Celtic Britain de Lewis Spence, que Plant había leído en aquella época y que contenía referencias a reinas de mayo, gaiteros y círculos bulliciosos en bosques de fantasía.

0: Como un dato curioso y para meditar, varios aficionados de Led Zeppelin han afirmado que se puede oír un mensaje particular escuchando Stairway to Heaven en sentido revertido. Led Zeppelin ha despreciado siempre tales afirmaciones, y solamente su compañía discográfica Swan Song Records manifestó públicamente: "Nuestros vinilos solo giran para adelante". Led Zeppelin, Stairway to Heaven.
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0: Hay canciones que no piden permiso, que golpean suave, pero directo al corazón. Dame una oportunidad. Así se llama esta canción de Enanitos Verdes, que es una de esas canciones. La voz de alguien que se queda en la puerta del amor, con la esperanza intacta y el alma en la mano. Una melodía que avanza como una confesión sincera, casi urgente. Como si cada acorde supiera que el tiempo se escapa, ¿no? En ese vaivén de guitarras, en ese vaivén de emociones, esta canción se vuelve como un espejo. Todos fuimos alguna vez ese que espera, ese que insiste, ese que todavía cree. Un esencial del rock argentino que no se escucha, que se siente. Enanitos Verdes, Dame una oportunidad.
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0: Session.
1: Hola, hola, hola, hola. ¿Qué tal? ¿Cómo les va? Bienvenidos, chiquilinas, chiquilines, mocosos electrónicos. ¿Cómo andan? ¿Cómo les va? Bienvenidos al House Session. Lo vamos a hacer rapidito porque queremos arrancar con todo desde los estudios de Vox Producciones, como siempre, que les habla Diego Pérez. Y por 60 minutos o 16 tracks, o un poco más o un poco menos, vamos a estar sacando toda tu tranquilidad de hoy para dejarte los tracks, los remixes, las versiones o las canciones simplemente más bonitas que hemos elegido desde las diferentes ramas de la escena electrónica. ¿Arrancamos, te parece? ¿Después venimos con más? Dale, acá estamos para vos. Subí el volumen, dale bien fuerte, bien power. House Session, acá en tu radio.

Te comento, como siempre, si querés encontrarnos, lo vas a hacer a través de las redes sociales. En TikTok, ahí subimos el Dios DJ, que también lo tenemos incluido acá en nuestro programa. Siempre en la mitad, haciendo el cortecito, el Dios DJ, renombrando a uno de los grandes hoy. Bueno, sorpresa, siempre va a ser una sorpresa. No vamos a adelantar absolutamente nada. Decía, las redes sociales, en TikTok, estamos en YouTube, que venimos renovando la casilla de videos, en donde vas a encontrar el set completo también para reescucharlo, reverlo, rebajarlo, lo que quieras hacer. Porque si te olvidaste alguna vez y no la pudiste ya saber, bueno, la vas a encontrar en el YouTube, Diego Pérez, DJ, en Facebook o en Instagram, como vos más lo gustes o más lo quieras. Te recomiendo el TikTok y el YouTube, ahí vas a escuchar de todo y las novedades que se vienen para los próximos House Session. ¿Querés más? ¿Estás subiendo el volumen? Dale, no te apartes del Shazam por las canciones que decís, ¿de qué esta versión? Bueno, se identifica rapidito. Desde los estudios de Box Producciones, acá en la ciudad de Dualgatex, provincia de La Pampa, como explicaba hace un tiempito atrás, no es una radio, es un estudio en donde lo hacemos en vivo, para que salga más bonito, para esta tu radio, y un montón que se unen a esta propuesta del House Session en vivo, desde la Argentina y diferentes hermanos de Latinoamérica, como lo es Bolivia, como lo es Uruguay, como lo es Ecuador. Allí estamos también sonando en vivo.

0: don't go. Enseguida volvemos con más Music for the DJs and
1: House Session.
0: Hay más. Very much. ¿Te gusta? Go.
2: Let's

Sin duda alguna, muchas de las canciones vuelven a repetirse, pero no en las mismas versiones. Siempre es algo nuevito. Algunas de las que tenemos acá, obviamente, son versiones de los 90 que la hemos escuchado miles de veces, pero siempre nos encontramos con un nuevo DJ, con un aficionado que la explota, la revienta, la rompe toda y hace una muy, muy, muy, muy linda, un lindo remix. Quiero decir, una linda versión. Siempre decimos el remix. Y ahora los remix se lo han puesto hasta el video y... ¿cómo que no? Me estaría agradando un montón. Así que las reversiones están al día con todo esto. ¿Te está gustando alguna en particular? Bueno, como siempre, me escribís un mensaje en el Instagram, lo puedes dejar en el Facebook, lo puedes dejar en el TikTok, un mensaje recordando alguna de las canciones que por ahí no las hemos incluido en alguna sesión, desde dónde nos estás escuchando, dónde vas a estar. Bueno, todas esas cosas las podés hacer. Nosotros te escuchamos, te leímos los mensajes también de audio, los incluimos acá dentro del programa. Si tenés una sesión también la podés mandar. Si sos un DJ, productor, nos podés dejar tu versión, también la vamos a incluir con muchísimo gusto para que participen absolutamente todos. House Session, hoy es un día espectacular para seguir escuchando canciones y darle con todo el volumen que se merece. Reforzando graves, vamos, seguimos.

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14: Hola, bienvenidos. Qué lindo volver a encontrarnos. Qué bueno estar en este fin de semana para celebrar un montón de canciones, un montón de éxitos. Como cada fin de semana hacemos un paseo por los 70, los 80, los 90, alguno de los 2000 también, viajando por el tiempo, escuchando clásicos, conociendo un poco más acerca de esas canciones que marcaron distintas épocas, distintas generaciones, distintas etapas en el mundo. Así que te damos la bienvenida y empezamos a viajar juntos. Empezamos a disfrutar de este recorrido por lo mejor de las últimas décadas aquí en la radio. Bienvenidos a la Máquina del Tiempo 2025. Esto es el Club Retro y comienza de la siguiente manera, con un temazo. Comenzamos con Lenny Kravitz. Esto se llama Believe, Lenny Kravitz, aquí en el Club Retro.

Fue una de sus grandes canciones a lo largo de su carrera. Formó parte del disco Are You Gonna Go My Way, año 1993. Lo consolidó y lo fusionó con el rock y el funk. Una canción que habla con un mensaje claro de la fe, la autosuperación. Era Lenny Kravitz haciendo Believe, creer, aquí en el Club Retro. Seguimos con Give It Up, Cut and Move, aquí sonando en el Club. A moverse, gente, a divertirse. Vamos, fin de semana.

0: Un clásico de la década del 90 era Cat & Move haciendo Give It Up, ¿no? Una reversión del clásico de Casey and the Sunshine Band. Seguimos en el club, estás acá en La Máquina del Tiempo.
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Un clásico que conociste tal vez por Tiffany's, ¿no? Una versión de original, en este caso del año 1967, que escribió Richie Cordell y fue interpretada por Tommy James and the Shondells, los mismos que cantaron también el tema Money Money, que reversionó Billy Idol. Originalmente llegó a la década, al puesto número 4 en el año 67, pero al número 1 con Tiffany's en 1987. La próxima canción también es un número uno más adelante, la primera versión de los Monkees. Esto es I'm a Believer.

0: I'm a believer, solo buenas canciones. Acá estamos, esto es el Club Retro, esto es la máquina del tiempo, el Retro Parade. Comenzamos bien lejos, allá lejos y hace tiempo. Te quedás con nosotros este 20 y 21 de junio. Comenzamos una nueva estación.
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Ruby Tuesday, qué canción de los Rolling Stones, editada en 1967 también, fue el lado B de Let's Spend the Night Together. Fue muy popular en muchísimos lugares en el mundo. No fue una canción que fue programada por los Rolling Stones. Te contábamos, editada también en 1967. Y a diferencia de la mayoría de las canciones que son acreditadas a Jagger Richard, fue escrita por Brian Jones y por Keith Richard. Luego fue reacreditada a Mick Jagger y Keith Richard. Se dice que Keith la escribió inspirada en una exnovia, en Linda Keith, quien lo había dejado por Jimi Hendrix. Lo llamativo de los arreglos es el contrabajo y una flauta dulce que aportó también un estilo más melancólico y te diría hasta barroco, algo muy distinto al rock crudo que siempre presentaron los Rolling Stones. Bueno, ahí sonaban con Ruby Tuesday, un himno a la fugacidad, a la libertad. Oh, seguimos. Procol Harum, esto es Con su blanca palidez.

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8: Nueva media hora en este 20 y 21 de junio de 2026, señoras y señores. Volá de acá, fly away, ponemos energía, ponemos rock en este fin de semana en el Retro Parade.

Era Lenny Kravitz, estabas escuchando otra de sus grandes canciones, en este caso Fly Away, ¿no? Decía por allí, volá, uno de los himnos de Lenny Kravitz, editado en 1998 dentro de su quinto álbum de estudio llamado 5 casualmente, un sonido más rockero, más directo, ¿no? Con ese riff pegadizo también de guitarra, una canción

enorme. I Want to Get Away, I Want to Fly Away. Un éxito número uno en el Reino Unido. Un himno en las radios, en publicidades también. Se utilizó mucho para un comercial de autos, ¿se acuerdan? Esto es... ¡Qué temazo! Higher Love, de la mano de Steve Winwood. Estás en La Máquina del Tiempo. Seguimos disfrutando de este finde.

Higher Love, un amor tan grande que es más grande que lo más grande, decía Steve Winwood allí hace unos cuantos años atrás. Estamos hablando de la década del 80 y otro de sus grandes éxitos. Te podés comunicar con nosotros al Instagram, el Club Retro. Mucha gente está participando y nos encanta este ida y vuelta a través del Instagram y el Facebook.

era la energía, la música, el sí, esa energía que transmite Katy Perry haciendo uno de los éxitos del 2010, una canción despreocupada, fiestera, Last Friday Night. Gracias a Dios, es viernes, así se llamaba el tema. Alcanzó el primer lugar en Billboard Hot 100. Fue el quinto hit consecutivo del disco en alcanzar el puesto número uno. Algo que había conseguido solamente Michael Jackson con Bad en el año 87. Tener cinco números uno en Billboard Hot 100 lo logró Katy Perry allá por el 2010 y 2011. Esto continúa, no, una canción mejor que la otra con ustedes. Brisas o vientos de gloria, con ustedes Bon Jovi.

lindo fin de semana que tenemos. Unas canciones enormes, distintas épocas de tu vida. Acá estamos en el club, sí, seguimos celebrando que estamos vivos y que estamos disfrutando de canciones que están presentes, que no se van, que te acompañaron a lo largo de tantos años, y de artistas que nos regalan estos hits que no se olvidan. Ella es Madonna.

0: Buena energía, aquí estamos juntos viajando por el tiempo y disfrutando las mejores canciones en el club. Hoy tenemos una selección increíble, cerramos esta semana con todo y nos preparamos para la próxima 2021 de junio de 2026.
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10: Queda mucho por disfrutar, queda mucho por presentarte en este fin de semana. Te propongo viajar no tan lejos, quedarnos por acá cerquita. Disco Born This Way, año 2011. The Edge of Glory, una canción de Lady Gaga. Una canción donde ella se inspira en la muerte de su abuelo y la idea es que es el último momento de gloria antes de partir. Aquí está Lady Gaga en el club.

Ella dijo que se había inspirado en la muerte de su abuelo y bueno, es el último momento de Gloria, The Edge of Glory, la música con Lady Gaga, aquí esta canción que tiene también un toque medio nostálgico, tiene un guiño ahí a la década del 80. Estás en la máquina del tiempo, ella es Janet Jackson, la hermana del rey del pop. Año 1997, Janet había lanzado su disco The Velvet Rope y la canción que se convirtió en un éxito masivo, que llegó al puesto número uno en Billboard Hot 100, vendió millones de copias en todo el mundo allá por 1997. La escribió como un homenaje a los amigos que fallecieron a causa del SIDA, pero en lugar de hacer una balada triste, decidió darle un sonido más house, un sonido más bailable, con una vibración esperanzadora. La letra habla de la idea de aquellos que hemos perdido, siguen estando con nosotros en espíritu y algún día nos volveremos a reunir de nuevo. Together again, juntos otra vez con ustedes. La enorme Janet Jackson, sí. Quédate acá, estás en el fin de semana del Club Retro.

aquellos que se fueron volverán a estar con nosotros otra vez. Qué canción y qué onda que le puso al tema, ¿no? Una canción que muchos lo harían lento y demás. No, ella, Janet Jackson, le puso mucha, mucha fuerza. Los que hemos perdido, los amigos que ya no están con nosotros, siguen en su espíritu y algún día volveremos a estar juntos otra vez, decía por allá Janet Jackson, la hermana del rey del pop. Estás en la máquina del tiempo, estás en el club, seguimos recordando viejas canciones, grandes éxitos que siguen estando con vos.

Era Dilema, qué buena colaboración, ¿no? Entre Nelly y Kelly Rowland, una canción del año 1992, que también tuvo parte del 93, un éxito moderado en los charts. Fue número uno en 1992 y es una de las grandes creaciones de esta colaboración única del rhythm and blues, ¿no? Y del hip hop. Nelly y Kelly Rowland en La Máquina del Tiempo, edición de fin de semana. Esto no se detiene.

0: Adicto al amor, la música de la mano de Robert Palmer, una canción tremenda también para disfrutar, para vivir con ustedes, para disfrutar en este fin de semana, para levantar el volumen y para ponernos a bailar. Esto no para. Una canción mejor que la otra. El gran Prince está aquí en el club y dice...
1: ¡Chao!

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Alive and Kicking, vivitos y coleando, decía esta agrupación llamada Simple Minds, con uno de sus grandes éxitos, uno de los himnos de la década del 80. Año 1985, formó parte del disco A

Vi una vez Once Upon a Time, una canción que continuó con el éxito de la banda Don't You Forget About Me, consolidándola como una de las bandas más importantes de rock de la década. Ahí estaba Simple Minds con Alive and Kicking, vivitos y coleando. Surge de una conversación la canción en un estudio. Jim Carrey y su esposa en ese momento estaban charlando con Chrissy Hynde de The Pretenders y hablaban de la suerte que tenían en el amor y en la música. Y la frase surgió naturalmente, Alive and Kicking, dijeron. La banda la convirtió en el núcleo del tema. Bueno, ahí estaba. Seguimos en la máquina del tiempo con Prince, que dice la mujer más hermosa del mundo.

Otro de Prince, The Most Beautiful Girl in the World. En este fin de semana estás en el club. Este es el Retro Parade en la máquina del tiempo, en el Club Retro. En este 2021 de junio de 2026 llega Avril Lavigne y llega esta canción que se llama Complicated. Complicada estaba Avril Lavigne con muy poca edad, ¿eh?, cuando lanzó este single que se dio a conocer. Escuchá.

Ella decía que se sentía complicada, pero sin embargo, con esta canción llegó a la fama. Avril Lavigne, ya por el año 2002, fue el primer single del disco debut Let Go, y con este single definió el pop punk de la nueva generación. Llegó al segundo lugar inmediatamente en Billboard Hot 100, dominó las radios de todo el mundo. La canción fue un éxito muy fuerte allá por la década del 2000 y el video capturó perfectamente la imagen de chicas skater. ¿Se acuerdan que? Claro, se diferenció de las estrellas pop de ese momento, de Britney, de Christina Aguilera, y se tuneó más de una chica más onda skater. Y bueno, y Complicated marcó el comienzo de una carrera muy exitosa para Avril Lavigne. ¿La seguís escuchando o te da nostalgia de esa época? Quédate acá en el Club Retro. How Will I Know? Whitney.

A Will I Know, decía Whitney Houston. Aquí otra canción número uno. Otro fin de semana tremendo que estamos compartiendo. Y recién arrancamos, ¿eh? Todavía nos queda un largo camino por recorrer.

Era Maroon 5 junto a Christina Aguilera haciendo Moves Like Jagger, moviéndose como Jagger. Así estamos, en la máquina del tiempo, en el club, seguimos acompañándote con la mejor música en la radio Subi.

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